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0: ¡Ey, ey, ey, ey, ey, ey! Buenas noches, mi gente. Oye, por aquí estoy un poquito difónica, pero bueno, disculpará nomás. Buenas noches, mi gente. Estamos jueves, señores, sí, con todo el amor, con todo el entusiasmo, con toda la alegría. ¡Y qué pasó! Comenzaste, ya. Anda al baño si no puedes, por favor, te andas estreñido. No, pues tampoco así, estoy un poquito fónica. ¿Qué voy a hacer? ¿Qué le pasa?
1: ¿Qué le pasa, papá? Hasta ayer que te fuiste con el
0: pero
1: de la
0: ya,
1: moto.
0: Ya, pues el aire, la lluvia, usted sabe que es un poquito difónica y de paso no tiene que estar locutando, pues imagínense. Entonces esa es la cuestión, por favor. Oye, saludo por la cámara a la gente que está conectadísima. Muchísimas gracias, bienvenidos a otro programa más, señores. Recordemos que estamos los días lunes, miércoles, jueves y viernes. Sí, señores, aquí en tu mejor programa de las noches. Por favor, de 7 a 8 de la noche, te saco la chicha. Sí, señores, te saco la chicha. Sí, ya

0: en la www Radio Tour Ecuador. Sí, señores, y no solamente estamos transmitiendo, sino que hay muchas estaciones más, y eso lo dice ¿quién?
1: Por supuesto, aquí estamos, señores. Buenas noches. Gracias nuevamente por estar acá con nosotros. Ya saben que estamos en este programa súper chévere, que son 60 minutos, ¿eh? Una hora de buena música, de buena diversión, de full chicha para divertirnos, bailar. Esa gente manaba, la gente manaba le gusta, la gente chichera, ajá, ¿ah? Que le gusta de verdad la chicha, así que ya sabe, hoy estamos acá en Te Saco a la Chicha. Y por supuesto, déjeme mandarle los saludos respectivos a quienes nos retransmiten allá en Manta, a la 94.9 Radio Bolívar. Oiga, bacanísimo, ¿eh? Escuchándonos a full volumen. Y por supuesto también en Montecristi, en la 96.1, allá está Zona Music, bacanísimo, ¿eh? Mire usted, para que vea la gente.
0: Para que vea nomás, ¿eh? Para que vea, claro que sí, están conectadísimos por acá, están visualizando lo que es en Radio Tour Ecuador, en TikTok, claro que sí, y también acá transmitiendo por acá, Sila Gonzabay. Saludos, dice Lácteos, el ranchito Guayaquil. Saludos, bendiciones, chicos. Saludos para Original Loco.
1: Hoy día damos eso del producto lácteo del ranchito, ¿ah?
0: ¿En serio? Qué chéverísimo. Bueno, yo ya ahorita ya tiré la toalla con ranchito y todo. No, con lácteos del ranchito, ya tiré. Efectivo. Oye, por acá, saludo para el abogado Giovanni Costales, que está conectadísimo. Saludos. Muchísimas gracias, por favor. Qué chévere, qué
2: trae. Tu marido.
0: Oye, Dios, que eres loco, ¿ves qué te pasa? Por una entrevista.
2: Tu marido.
0: Comenzaste, por favor. 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
2: ¿Tu marido?
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0: 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Oye, qué bacán. Así que este día, 30 de mayo en Latin Pala. Así que vamos, por favor. Este día, vacancísimo. 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
1: 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Vacancísimo. 30, ¿no?
0: 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Así que no te puedes olvidar. Oye, ¿qué tenemos el día de mañana, mi querido Alex Bomber Mix? Tenemos la mamá de la mamá. Por favor.
1: Oiga, ya eso ya es mañana. Así que la gente ya está pendiente, está pila, está contenta. Así que ya sabes, mañana desde las 2 de la tarde está abierto el Santana Garden para celebrar esta fiesta grandota para las mamitas, las mamás y las mamazotas ahí en el Santana Garden. De allá vengo, por ahí venía. Uy. Así que vi que ya estaba el escenario grande, están por ahí tocando.
0: Todo ya está listecito.
1: Ensayando. Oiga, estaba cansísimo, así que ya saben, solamente faltan ustedes. Mañana a las 2 de la tarde comienza el evento donde van a estar Medardo en sus flyers, Gerardo Morán, está Máximo Escalera, Natalie Silvana, desde Perú viene Rosy War y muchos más. Así que ya sabes, ahí está nuestros amigos de la mamá de la mamá de la mamá de las fiestas el día de mañana. Positivo.

0: durante este evento solidario para la pareja Valencia. Vamos a ver, es el día domingo, qué sucedió durante este evento. Así que póngase en pila, mi gente, que vamos a estar súper conectados en Canal 27 Elegido TV. Pila, chévere. Y también vamos a estar también con Jorban Rivera, también de Santo Domingo. ¡Qué chéverísimo! ¡Recargados!
1: ¿El Joey?
0: No, es este Jorban.
1: Jordan.
0: Sí, Jorban. Por ahí está Joey también conectado. Él está haciendo su programa Kingston al tope. Saludo a mi querido Joey allá de Santo Domingo. Por ahí está conectadísimo él. Saludo para Jesús Gómez, para Mariana Arciaga, para el Argame 68, mi gente chapeteadora de los 90, de los 80. Oye, ¿a ti cómo te chapeaba? Cuéntame, Ale, ¿cómo era tú el chapeador?
1: Cuando me chapea, en el tiempo aquello.
0: Ajá.
1: No, a mí me decían chino porque dice que mis ojos son medio dormiditos.
0: El chino, el dormilón.
1: Dormilón.
0: O sea, te decían el dormilón. ¿De qué línea tú eras?
1: Por los ojos se remedia como caído.
0: Ya. ¿Y qué línea? ¿Dónde tú vivías? ¿Qué línea era?
1: ¿Qué línea había? ¿Cómo qué línea?
0: De bus.
1: ¿Qué línea pasaba por mi? Pasaba a Galegura. Pues yo vivía en Jiménez y Manuel Galecio. Vivía por ahí por
0: cerca. Ya, pero una específica que usted
1: se identificó. La 74 en aquel
0: tiempo. Ay, entonces tú eras el dormilón 74. Sí o no, muchachos, saludos para la mi gente que está conectadísima, por favor, dice Arkel, dice, saludos, Ciela, saludos, chicos, saludos, un beso y un abrazo para cada uno de ustedes. Bacancísimo, mi gente, qué chévere también que está conectadísima para acá, mi pijama glow, saludos para Erika, saludos para todas las personas que siguen conectadísimas, manden saluditos, manden el tactal, la pantallita, vamos, mi gente, vamos. Bueno, el día de hoy ya sabemos que es jueves, no jueves. te me aburras.
1: Y hoy día vamos a estar hablando de las cosas de la mamita, porque estamos
0: exactamente,
1: porque usted, o sea, el día de mañana, como tenemos ese evento de la
0: mamá, y no podemos estar en vivo
1: mañana, no vamos a estar por acá, entonces vamos a hacer hoy día esa trivia, ¿no? Vamos a hablar
0: de la mamita,
1: las palabras célebres
0: para el día de la madre, más claro,
1: las palabras célebres del día de la madre, las palabras célebres que dicen las mamitas,
0: que dicen que dice la mamá, cuando te maltrataba, te golpeaba y todo.
1: Usted es mamita, ¿no?
0: Claro.
1: Ya, pues usted cuando va a su hijo no le hagas, vas a ver, por ejemplo, que Dios viene y le dice, usted le dice a su hijo, le digo, oye, tráeme por ella que está encima el teléfono, encima de la mesa, y él va y coge la mesa y dice, no está mami ahí.
0: ¿Ya?
1: ¿Cómo que no está? Ahí está, allí donde yo vaya y lo encuentre, ¿qué te hago?
0: Esa es una de las
1: otra,
0: manden sus comentarios, por favor, así que vamos interactuando, por favor. Vamos viendo qué es lo que decía su mamá,
1: claro,
0: o qué todavía le dice su mamá.
1: La frase célebre de las mamitas,
0: célebre de las mamás, claro, exactamente.
1: Ahí vamos, cuando lleguemos a la casa, ahí vamos a hablar.
0: Ahí vamos a hablar y a ver qué sucede, claro, qué sucede, exactamente.
1: Hoy vamos a estar sorteando ya la maletita, oiga, la maleta la dejé abajo, pero que está, la tenía aquí, estaba que me la aplastaban, se sentaban los locutores en eso, le digo, no, vamos a dejarla abajo, pero ahí está, hoy vamos a regalar la maleta que gracias al producto del lácteo el ranchito nos ha hecho llegar, así que hoy la damos, así que pila para esas personas que estén interactuando, con las personas que están apuntadas también por acá, vamos a regalarla, así que chévere, esténse pendientes, denle tac tac a la pantalla, denle, recompartan la transmisión y pues se llevan el premio, ¿no? Así que chévere para más tardecito, ya que antes de terminar, recuerden que todavía tenemos.
0: O sea, hoy día ya directamente se va la maleta.
1: Hoy día se la llevan, porque mañana no vamos a hacer programa porque tenemos que hacer esa cobertura por allá. Pero hoy se la llevan. Así que mañana ya la vienen a retirar nada más la maletita. Así que vamos a ver las personas que están súper activas y que quieren ahí interactuar con nosotros. Nada más fácil. Habla, escríbenos, comparte con nosotros, hashtag a la pantalla, contéstanos la pregunta que también habíamos hecho hoy día, ¿no? De las palabras célebres de las mamitas y muchas cosas más. Así que queremos ver las actuaciones cada uno de ustedes para regalar esa maletita.
0: Perfecto, entonces ya saben, por favor, vamos dándole lo que es tacte la pantallita, manden su obsequio, vamos interactuando, manden por favor sus comentarios, las palabras célebres de la mamita. ¿Qué te decía cuando tú andabas hecho el revoltoso, el vaguín, o cuando algo tú querías, algo por ahí, y no encontraba y la mamá, mira que bueno está? Entonces manden por favor sus comentarios aquí por favor en la cajita, así que queremos saber qué sucede. Y hoy mismo se va señores, mochila del ranchito. ¿Qué trae la mochila? No trae cuadernos, señores, solo trae tomatodo y también la cartuchera. Claro que sí.
1: Eso es lo que se llevan, así que ya saben, a darle tac tac y a compartir para que se lleven ese premio súper chévere el día de hoy.
0: Así es, saludos para Priscila, saludos para mi querido Novi Graffiti, saludos chicos, saludos para mi querido Jota, para mi querido Club Ochentero Noventero, mi gente, saludos para

0: para Niño Gato, que está conectado por acá. Niño Gato. Carlos Rojas, saludos. Saludos y bendiciones.
1: Bueno, díganle que sí, el man es enfermito.
0: Ve, enfermito, dicen por acá, este Niño Gato.
2: Ya dice. Porque le dicen Niño Gato.
0: Niño Gato, dice. Ve, Niño Gato.
2: ¿Por qué Niño Gato? A ver.
0: Porque todavía es un niño,
2: dice. Ya dice. ¿Cuántos años tiene para que le digan
0: Niño Gato? No, bueno, no sé. Este gato, ¿cuántos años tiene? 34.
2: Ya
0: 35.
2: Niño, no es niño.
0: 32 dice que tiene. Bueno, ya no importa. Ni importa que dicen por allá este DJ Gato. Bueno, qué chéverísimo. Comenzaste. Bueno, señores y señores, por favor, vamos a escuchar algo que a ti te gusta, que a todos les gusta, porque esta noche es de chicha, señores. Claro que sí. Así que póngale play, mi querido Alex Bombermic. Hasta mientras comente.
3: ¡Cállese, señora!

0: Bomberly. Así, cuando así como que se sienta Bomberly, padre, sale ya. Después ella, tú sabes, comenzaste Bomberly. Qué horror.
1: Usted sí se le ha salido uno bailando. Y,
0: no, nada que ver. Yo por eso estoy bien. Bien bonita. Ya bien, usted, porque siempre anda comiendo frijoles.
1: Eso que huelen a kilómetros.
0: Ve, oye, saludo para Roberto, por aquí dice, amigo, ustedes son buena onda, me gusta esta radio. Qué gracias, chévere, gracias. Qué chévere. Eso es bueno. Saludo para Osvaldito, saludo para los Chocolatitos 73. Oye, saludo para Novi, saludo para Niño Gato, que está aquí mirando el televisor, me debe estar dando tacta a la pantalla.
2: ¿Qué es eso, pendeja?
0: Oye, saludito, por favor, a todas las personas que están conectadísimas, regálenme el tactacito. Vamos, mándenme ese quiéreme en Radio Tour Ecuador, mi gente. Saludos para mi querida Choni. Oye, te recomiendo, por favor, no vayas. Claro que tienes que ir. Te recomiendo, por favor, no te olvides, por favor, este 30 de mayo, allá en Latin Palace. Sí, señores, por favor, en Latin Palace va a estar DJ Lenin Pazán, DJ Patán. Es homenaje a B. Cosi. Oye, por acá dice Chino Brian, dice, repite el saludo. Ok, le voy a repetir el saludo a mi querido Chino Brian.
3: ¿Qué dice?
0: Saludo para mi querido Chino Brian, de parte de acá de Radio Tour Ecuador. Por acá dice, un saludo para Bomber Naranjo Peralta de Parrales. Saludo, oye, dice. Oye, Esteban se pasa, te lo juro. Saludos para Tercera 420. Saludos para Javier. Saludos, chicos, saludos.
2: Tú mismo.
0: Jack Oficial. Saludos para Tercera. Oye, qué bacán como la gente siempre está interactuando. Así que no te olvides, por favor, vamos a los comentarios y vamos poniendo lo que es la palabra célebre de las mamitas. Y automáticamente el día de hoy te llevas la mochila con el toma todo y también con el la cartuchera. Claro. Exactamente. Ponte pila.
1: Yo
0: la
1: quiero palabra saber, célebre. Dígame. Yo quiero saber usted qué palabra célebre tiene como mamita.
0: De mi mamá. Ya mismo usted. Te cojo y no sé lo que te haga.
1: A ver, ¿Cómo? ¿Usted cómo le dice a su
0: ya tío? Mismo que te cojo y no sé lo que te haga, decía mi mamá.
1: Eso es lo que decía
0: mi mamá.
1: Tu mamá.
0: Pero, y yo aprendí de ella también.
1: Sí, porque por lo general son las mismas palabras que le dicen a los hijos, ¿no?
0: Sí, claro que sí. Porque a veces me dice, yo le digo, tal cosa, Brianna, tal cosa yo. Y dice, no sé dónde está. Yo, al mismo que te coge, no sé lo que te haga.
1: Esa es la palabra,
0: cero. Esa es la palabra, sí, de siempre que siempre le digo, al mismo que te coge, no sé lo que te haga. No sé qué le voy, pero nunca le hago nada.
1: Mi mamá me decía, bueno, algunas tenía.
0: ¿Qué te decía?
1: ¿No?
0: ¿Qué te da? ¿Qué recuerda? Hola, Astro.
1: Aparte me decía, espera, a ver, que me cogía. No, la buena es cuando te miraban como, te decía, te hablaban como los ventrílocos.
0: Ya. Entre dientes.
1: De entre dientes. Vamos a ver, porque había gente ahí. Y dice, vamos a ver una cosa cuando llegues. Ya, vamos a ver.
0: Oye, por acá dice, saludo, dice, para mi querido Bomber, por favor, ¿me puedes poner una música de Julio Castro? Porque me encanta. Ve. Ve, como que le encanta, dice ahí, ¿qué pasó? Ridículo, dicen en chino por acá. Oye, qué horror, Dios mío. Oye, ¿te acuerdas también cuando las mamitas estabas comiendo? Tenías que bueno, a mí me enseñaron así. Yo estaba sentadita, tienes que estar bien sentada en la mesa con la mano, como en la mano de la cuchara y la mano de esta manera, los buenos modales. Ajá. Y si pobre que tú comas mal y que juegues o hables en la mesa. Totalmente, te cogía la cuchara y te daba un solo cucharazo.
1: Sí.
0: A mi mamá. Yo por me decía, eso aprendí a comer tranquilita.
1: Mi mamá me decía, te tragas todo.
0: Así te tragas todo, claro. Uy, no, a mí me pusieron hasta una fundación para que yo coma solo la legumbre.
1: Oiga, desde la Florida nos está viendo nuestro amigo Roberto Bajaña, dice, está lloviendo a full.
0: Uy, no, con trueno y relámpago.
1: Por
0: mío,
1: ahí escuché un trueno. Escuché un trueno.
0: ¿En serio? No, por favor, chicos, alguien por favor venga a auxiliarme, no hay quien me venga a recoger. Oye, qué chéverísimo. Saludos para Ámbar, saludos para Ángela, saludos chicos para Astro 554, por favor, qué chéverísimo. Oye, mándame por favor, ¿qué más, por favor? Oye, mi querido gato, ¿qué te decía tu mamá? Dice, por acá tengo unos fuertes truenos, dice, yo me tapé y no percibí nada. Oye, Cristian, saludos, buenas noches, chicos. Cuando son las 19 horas con 39 minutos, señores. Saludos para Cristian Espinosa, para Osvaldo Teco 73. Oye, qué bacán de tenerlos por acá, chicos. Qué chévere. Vamos así que compartiendo, compartiendo. Y me regalas el tactacito a la pantalla, mi gente. Porfi, porfi, porfi. Interactuando, interactuando. Vamos, qué música. Por favor, me pueden poner de lo que les indiqué, por favor. Dice la T, saludo.
1: Cualquiera, cualquiera.
0: De Cristian Castro, cualquier. Cristian Castro.
1: Cristian Castro.
0: ¿Cómo Cristian Castro no puede ser, pues?
1: Cristian Castro.
0: ¿Cómo Cristian Castro no, pues?
1: Vale, serio, estoy
0: Julio chica, Castro.
1: A Julio Castro, cualquiera de Julio Castro.
0: De Julio Castro. De Julio Castro, saludos, ver, saludos.
1: ¿Quién quiere Julio Castro?
0: Este, dice Chino Brian. Chino Brian. Chino Brian, dice por ahí.
1: Es el jefecito de él,
0: por favor. Ya, por eso, entonces él está contento. Él está contento de querer escuchar la voz de también de Julio Castro, por eso. Eso es, eso, está contento, está contento. ¿Qué más tenemos por acá, mi gente? ¿Qué más tenemos por acá? Tenemos un saludo para Juana Soto. Saludo para 5:55 para Rómulo.
1: ¿Qué es la hora?
0: Sí.
1: ¿Qué es la hora? ¿Qué
0: cinco... Pero así se ponen, pues 5:55.
1: 5:55.
0: 5:55. Oye, es que hay nombres medio raros acá también. Hola, saludo para Tito R, para Marce Guayajúa. Guayajú.
1: Ajúa.
0: Hola, SCCC. Ay, SCCC. Oye, por acá me está que me inviten a la batallita. Vamos a ver qué sucede por acá con las batallitas. Saludos para Tito R. Qué bacán. Saludos para mi querida Brian Cedeño. Para 4, la tercera. Por acá subió también este, la tercera 420. Saludos para la tercera 420. ¿Qué tal? Allá en Mapasingue Oeste. Mapasingue Oeste.
1: Ahí está, Mapasingue Oeste. Saludos cordiales.
0: Saludos para Mapasingue Oeste.
1: Ahí está el salchichón del cerro. Por ahí está el salchichón del cerro, entonces. ¿Eh?
0: No, sí. Pues este, ¿es la parte baja o la parte alta, este 420?
1: ¿Dónde está?
0: La parte baja, dice, él es el más aniñado. ¿Qué te pasa? ¿Dónde se inunda?
2: ¿Qué dice?
0: No, mentira, mentira, mentira.
2: ¿Qué dice?
0: No, qué chéverísimo tenerte por acá, mi querido. Qué chévere. Así que vamos, por favor, interactuando. ¿Qué le decía a su mamá cuando este, usted no hacía caso o se ponía molesto? ¿Qué es? Las palabras célebres, por favor, vamos interactuando, por favor.
1: Oiga, por ahí nos mandan un saludo de cumpleaños. Léalo, por favor.
0: Ah, ya, ok. Dice, para la, un saludo para la señora Patricia, que está de cumpleaños. ¡Años! ¡Qué chéverísimo! Cumple 38 años. Que Dios te bendiga grandemente, mi querida Patricia. Sigue cumpliendo muchos años más. De parte de Radio Tour Ecuador, te mandamos las buenas vibras, mucha alegría. Y así que sigue adelante y a festejar y a bailar el día de hoy. ¡Qué chéverísimo! Cuando son las 19:42. Sácate la chicha, oye, ponme una música, dice, ¿hasta qué hora? Un saludo para el Romeo Sá, mi colega, mi compañero, por favor, de mi querido, de la Canal 27.
3: Yo parece que te he visto a ti metido en los chongos.
0: Ay, comenzaste, oye, saludo para Joker, Joker. Saludo para mi querido Joker, saludo para Christian M.
4: Niña, póngase a rayar plata, no haga tortitas.
0: ¿Cómo que te sientes? Dice, hombre, ¿qué pasó? ¿Cómo que hay que decirle? Dice que él baila como que cuando se va a sentar recién, eso es lo que
5: tu
0: pasa.
5: Tu marido.
0: Ay, Dios mío, comenzaste otra vez. Manda un saludo, dice, para Katy Gortaire. Saludo para mi querida Katy Gortaire. Bendiciones, mi querida hermosa. Gracias por estar acá, siempre conectado. Para mi querido Joker. Saludo para Sagitario Gregor. Así que no te olvides, mi gente, mañana es la mamá de la feria. Ponte Pine Santana Garden. La invitación está hecha. Si no, no tienes la entrada, puedes todavía obtenerla mañana mismo. Dice, saludo, mi querida Fati, amiga, tu risa no cambia. Jamás.com. De chiquita, chiquita tengo mi risa. Por favor, por favor. Eso que te
2: ¿qué dice?
0: Oye, saludo para este, por favor, para el Chino 90 Producciones, que está conectadísimo. Saludo para Freddy Canto.
6: ¿Otra
0: saludos,
6: vez,
0: sí,
6: oye,
0: otra vez, que ya, pues el Chino le gusta estar acá, pues. Compórtate, oye, que por eso mejor no. Dice, muy bien, gracias. La tercera 420. La tercera 420. Fuji, saludo. Alfredito Arboleda, saludo para mi querido Randy Pink 491.
6: Usted me tiene estresada.
0: Ah, por acá le dicen a mi querido Bomber, de chiquito dice que le decían el dormilón 74.
7: Díganle que sí, el man es enfermito.
0: Así.
7: Díganle que sí, el man es enfermito.
0: Vea eso, saludos, saludos chicos, saludos, muchas gracias por esos cariñitos hermosos, muchas gracias para mía, saludos para mi querida Fati allá en Mapasingue, creo que tú me estás viendo en Mapasingue, Saludos para Mazinga S y Oeste. Y el otro, no me moleste. Oye, no te olvides, por favor, el día 30 de mayo. No te olvides en el Latin Pala. Claro que sí, mi gente. Ponte pila, señores. Ahora sí nos vamos con música, mi querido.

0: sé lo que te dice.
1: Con la cólera, ya mismo. Es que casi todas las palabras de las mamitas son casi todos iguales.
0: Todo, ¿no? Es golpe.
1: Creo que son universales y todo es golpe.
0: Sí, verdad, todo es golpe. Por eso nosotros todos maltrataditos andamos.
1: Entra, que, la otra, entra que no te va a pasar nada.
0: Ajá, y padre, dame una golpiza. Pa.
1: Te dan, ¿sí te ha pasado a ti, ya?
0: Bueno, sí, a veces sí, me daban pena con el látigo, ñaño, horrible, qué horror, Dios mío.
1: Entra, que no te va a pasar nada.
0: Entra porque no sé, porque mira, vas a ver lo que es mi muchache.
1: Mi mamá, había una que me tienes con el azúcar en la. ¿No te acuerdas que decía cuando uno llegaba tarde y decía, me tienes con el azúcar en la boca? Creo que decía.
0: ¿Sí? Ah, que no me estés chicoteando la boca, porque yo te parto la trompa. Oye, dice, me dice un ratito, estoy cansado, dice, de trabajar, dice, por acá el otro. Ah. Y...
1: ah, otra que también decían era, es que el día que yo me muera voy a ver qué van a hacer ustedes.
0: Ah, ya sé. Ah. Es verdad. Y el día que me muera no quiero nadie verlos llorar, ni arrastrándose.
2: Ridícula.
0: Oye, qué tremendo. Las mamás también han hecho muchas cosas por acá. Oye, dice, mañana me toca ser parte de la inauguración de un cangrejal, dice. ¿Ves? Ale, te invitan a un cangrejal, dice Antonio Lima.
1: Ah, ya, ¿dónde?
0: ¿Dónde? Dice Antonio Lima, dice, serio, mijín, dice por acá.
1: ¿A dónde hay que ir?
0: ¿A dónde dice hay que ir? Dice, muchacho, dice, hola, saluda para Marshall. Salud, dice, yo invité solamente a mi querido Alex, dice, yo también recién llegando a la casa y ya no sé qué hacer. Dice, me voy a bañar bien y me voy a lavar bien las tajadas.
2: ¿Y qué es eso, pendeja?
0: Oye, esta gente sí que hacen cosas por acá. Oye, tenemos también saluditos por acá en Radio Tour Ecuador.
1: Oiga, le repito nuevamente. Disculpen un ratito, compañera. A ver, oiga, le estábamos dando una maleta.
0: Se va la maleta, mi gente.
1: Una maletita donde viene un tomatodo y una cartucherita.
0: Eso.
1: Para los que van interactuando con nosotros. Por aquí teníamos apuntado y ya vamos a hacer ya mismo. Vamos a ver el ganador. No se puede hacer para decir esa palabra porque después nos cortan.
0: Es verdad.
1: Ya vamos por acá del ganador. Por acá los tenemos apuntados. Así que solamente quiero que estén interactuando, le den tac-tac, que compartan y se llevan la maletita que ayer estuvimos enseñando, que es del ranchito. Así que, ya sabes, Producto Lácteo del Ranchito te regala una maleta con una cartuchera y un toma todo. Ahí estamos, para que vayas a la escuela, o digo, para que te lo pongas para cuando vayas a la piscina, la ropita, ¿no? A tu trabajo también está muy bonita.
0: Claro.
1: Ya sabes, ¿no? Pila.
0: Oye, la maleta dice, ¿de qué color es? Una rojita con blanca, por acá la tenemos, es lo que producción se lo llevó un ratito, dar paseando. Dice, salud, dice, bien, yo voy en el cangre bar 2 horas, ya me tocaba baño, así que ya está. Dice, saludo para discoteca 2H2O. Así, saludo. Por acá dice, a ver, Treyes, saludo, chicos, me gusta el equipo que están haciendo. Qué bacán, qué chévere.
1: Pásenme, por favor, ese papel, esa libreta. La libreta.
0: Toma la libretita.
1: 7:55 ya, ¿eh?
0: 7:55 de la noche, mi gente, y oye, ya en este momento se va a ir la mochila.
1: Usted ha sido doctora, oiga. Ha sido doctora.
0: Licenciada en enfermería, por favor.
1: Oiga, esa letra, Dios mío.
0: Pero qué rápido, pues.
1: Letra.
0: Cuando viene, lo dice rápido. Dice Pamela, saludo. Pamela. Te llama Pamela. Saludos, gente. Saludos para Guerrero Guardia. Dice, saludos para Darwin. Saludos, dice René Plúas. Bienvenido a mi live. Vamos con su tactacito a la pantalla.
1: Saludos.
0: Vamos, mi gente de Radio Tour Ecuador. Necesito, por favor, manden su tacta a la pantallita. Más hola, tac-tac. Freddy, saludos.
1: Claro. Ahí está, Freddy. Saludos cordiales.
0: Para Taz.
1: Hágale Taz.
0: Vamos con el tac-tac. Dice Tatianita, tac-tac. Saludos. Oye, saludos para mi querido Alex. Me gustaría conocer a ese chico. ¿Chico?
1: Oh.
0: ¿Sí? ¡Ah!
1: ¿Quién?
0: Tatiana, dice, no sé quién será Tatiana. Dice, tercera, 420, saluda para Papacinque. Muchachos, ¿dónde está lloviendo? Por favor, confirmen la misión, por favor.
1: Nosotros estamos ubicados por acá, por Sauces 1. Por acá creo que no está lloviendo, creo, no sé. Ojalá no esté lloviendo.
0: Dios mío, por favor, alguien auxílieme, por favor. Franco de Cola, saludo, ¿cómo estamos? Aníbal, saludo, ¿cómo estamos? Muy buenas noches. Saludo para Franco de Corazones, saludos.
2: ¡La ropa, recoja la ropa!
0: El gato dice, por acá, ese si ya te bañaste, dice, porque está ya tiene una hora con la misma ropa.
2: ¡La ropa, recoja la ropa!
1: ¿Sí escuchaste?
0: Vea eso, que recojan la ropa, dice que recojan la ropa.
1: No escuchaste. ¿Eh? Los truenos.
0: Uy, no, Dios mío.
2: ¡La ropa! ¡Recoja la ropa!
1: Oye, ahí estamos. Aquí nos quedamos de largo, entonces.
0: Uy, no, Dios mío. Entonces creo que vamos a... Uy, no, Dios mío. Alguien auxílieme, por favor.
1: 7:57 y voy a dar el nombre del ganador o ganadora.
0: Ok, nos vamos, por favor, con la ganadora o ganador en este preciso momento. Queda eliminado el número 5. Otra vez. Queda eliminado el número 10.
1: Vamos a ver.
0: Otra vez, por favor, la ánfora, por favor. Vamos, la ruletita, Gira, ruleta, gira. Y este es la ganadora, vamos. Y el ganador es...
1: Escuche.
0: Muy bien, con los multiproductos.
1: A ver,
0: ¿quién?
1: Aquí está una mujer.
0: Una mujer. Ya, pues, ¿hasta qué hora?
1: Una mujer.
0: Oye, saludo para Luis Ríos. Saludos para Luis Río, 3731, dice 456. Saludos para Paquito RP.
1: Chévere,
0: ok,
1: está.
0: Ahora sí nos vamos con la ganadora, por favor, okay, mi querido Alex Pomper.
1: 7:58, una ganadora tenemos por acá, la señora o señorita Susana. Plúas, creo que dice.
0: Plúas.
1: Sí, porque no. Plúas.
0: Susana Plúas.
1: Ahí estamos, déjeme ver. Susana
0: Plúas. A ver, Susana Plúas.
1: Susana Plúas. Sí, aquí está.
0: Susana Plúas, por favor. Así que ya saben, ella es la ganadora del día de hoy de la mochila de productos lácteos El Ranchito, señores.
1: Foto,
0: qué chéverísimo. Así que, ¡que viva! Ella se lleva los multiproductos, por favor. La mochila viene en la cartuchera. Y también él toma todo, ¿ah?
1: Foto.
0: Luis Río, ¿de qué me olvido? Cuénteme, por
1: favor.
0: Y si
1: no llega a venir hasta el día de mañana, hasta el día sábado, podría retirarlo, se lo sortea nuevamente, ¿ok?
0: Así que, por favor, Susana, pam, param, Susana. Oye, dice Candy, por acá está lloviendo, dice. Uy, no, Dios mío, por favor, alguien auxílieme. Por favor, por interno, escríbame quién me va a recoger. Oye, dice, saludos por Iván Guillén. Saludos cordiales, Ciela. Mi querido Iván, qué chéverísimo tenerte por acá. Bienvenido a mi...
2: ¡La ropa! ¡Recoja la ropa!
0: Dios mío, ya la ropa ya se mueve hace rato, yo digo. Hola para Michelito Dry. Saludos para Michelle. 593, mi gordis. Saludito. Oye, saludos para Darwin. Ese chico no se vaya. No, es que ya tenemos que irnos. Ya. ¿Qué insiste? Callejero Producciones, dice. Callejero Producciones, saludos, ¿cómo estamos? Muy buenas noches, mi gente. Cuando ya son las 20 horas, señores. Sí, 20 horas y todavía no nos dejan ir. El Gato 276, saludito. Oye, saludos para...
3: Oye,
0: por acá dice, es que hay puros gatos, pues.
1: Eso le dicen gato, pero no por los ojos, ya te dije por qué.
0: Oye, por acá dice saludo para el Dormilón 74, dice que está al lado tuyo. Ve, dice hola para Julio Benavides. Saludo para Guadalupe.
1: Guadalupe, ese es el pato, ¿no?
0: No, ese es otra Guadalupe mujer. Oye, por ahí regresa también el Patricio Guadalupe el día domingo en Entrevístame Hoy. Qué chéverísimo. Julio Benavides dice Ciela, saludo. Saludo para Narcisa López. Oye, para un saludo para Colacho, dice, por aquí, chicos, estoy pasando, dice, quiero saber cómo son ustedes, ¿cómo son?
1: Somos nosotros, somos chéveres, ¿eh?
0: Somos recontra, qué chévere, recontra.
1: Pase un ratito con nosotros y va a ver que somos chéveres.
0: Okay, oye, comenzaste, dice que...
1: 8:1.
0: 8:1, creo que vamos a dar media hora más porque está lloviendo.
1: Es que se viene otro programa.
0: La gente está contenta, dice, por acá está lloviendo, mi gente, dice, oye, dice, buena presentación en el bingo, mi respeto. No lo supero todavía. Oye, qué bacán, qué chévere. Eso es bueno, eso es importante. Por ahí me están indicando que va a haber para el 21 de junio. Por ahí va a haber otro evento por allá. Vamos a ver qué sucede, mi querido Alex. Oye, saludo para Miguel Mora. Saludo Miguel para Mireya. Dice Mireya, mándale saludo al señor Alex.
1: Gracias.
0: Saludo, Mireyita, saludo.
1: Qué lindo, con respeto al señor Alex. ¿Eh? Sí. Nada de don. Señor está
0: claro,
1: bien.
0: Claro, señor,
1: bien.
0: Dice por acá. Señor, hola para Javier Isa, dice saludo. Dice Steffi. Oye, qué chévere. Ustedes son unos locos, dice, para trabajar. Claro, estamos trabajando durísimo. Oye, por acá en el comentario, por favor, por allá. Saludos, dice. Saludos para cayó, dice, para DJ, ¿qué? Manolo. Saludos para DJ Manolo.
1: Ya, yo no estoy esperando. Él es, él es el que tiene que entrar ahorita.
0: Él es el que tiene que entrar. ¡Ah, ven!
1: Mi pana Manolo. Ya nos están controlando. ¿Y a qué hora sale este party?
0: Dios mío, no sé. Después de que venga otro rayo.
1: Ya despidámonos, que ya está por ahí controlando a nuestro pana Manolo. Oiga, sígalo a mi pana Manolo, que ya viene ahorita en la
0: www.radiotourecuador.com.
1: www.radiotourecuador.com. Ahí va a estar activado mi pana. Ahorita ya entra. Y ahorita ya entra mi panita. Así que pila.
0: Claro, exactamente. Estamos en Radio Tour Ecuador en vivo. Sí, señores. Vivo. Nada grabado. Nada es grabado por acá. Sí. Porque estamos aquí
1: visualizando. En Santo Domingo, ¿ah?
0: Exactamente. También justamente estamos en Santo Domingo. Así que ya.
1: ¡Uy!
0: ¡Uy, Dios mío!
1: Son feos los truenos. Nos vamos.
0: Yo digo, ¿quién me vendrá a ver? Si no, tendrá que mojarse.
1: Vámonos, que suenan los truenos feísimos.
0: No, Dios mío. Necesito mi casa.
1: Despídase, por favor, compañerita.
0: Bueno, gente, creo que nos estamos despidiendo, señores. Por favor, vamos a ver la lluvia hacia afuera. Claro, exactamente. Aquí nos vemos hasta el día lunes, mi gente. Dios me los bendiga grandemente, así que ya saben. Síganme en las redes sociales. Estoy como Ciela Gonzabay, tanto como TikTok, Instagram
3: Ridícula.
0: Y en Facebook, por favor. Así ya saben, si desean cantante,
3: Ridícula.
0: DJ, toda clase de... Oye, no me bloqueé, güey. Cantante en sus eventos. Ya saben, el 093-9687-282. Te lo repito, 093-9687-282. Y estaré este día sábado en 100% Urban Music, ya en Pedro Calvo con el Niño Gato y en Canal 27 Elegido TV el domingo. Chévere. Saludos para Bomber Mix, dice por acá. Saludos, mi amigo,
1: gracias,
0: dice saludos.
1: Gracias, ahí estamos también.
0: Nos despedimos, mi gente, nos despedimos.
1: Claro, también me despido, señores. Bueno, nos vemos el día lunes, mañana no, porque vamos a estar en una cobertura con el...
0: Y todos los acontecimientos,
1: claro,
0: vamos a darnos.
1: Claro, mañana vamos a estar en ese concierto súper chévere que van a dar en ese de la mamá de mamá de la mamá de la fiesta, donde va a estar Tierra Canela, Mediar de sus players y bueno, y muchos más, ¿no? Así que, mira, señores, nos vemos el día lunes, si Dios lo permite. Chao, chao, chao, chao, compañera.
0: Chao,
1: chao, chao. No se porte mal. Recuerde, compañera, si va a chupar, no muerda, nada más le digo, ¿eh?
0: Uy, la que le da. Y usted no se siente mucho porque después ya sabe.
1: Ok, nos vemos. Chao, chao.
0: Nos vemos, gente.
1: La ganadora fue Susana Plúa. Susana Plúa, ajá. Ahí está el ranchito, la maleta ranchito, con fotos, porque hay que enviarle también eso, ese reporte a Productos Lácteos del Ranchito, ¿eh? Gracias a ellos se ha ganado la maleta. Y por aquí está Roberto Bajaña también, ¿no? Que él se ganó primero la maleta. Él sabe cuál es la maleta. Él puede dar fe y testimonio de la maletita que se ganó el primero y la segunda, que ya la estamos entregando para que la vengan a retirar máximo el sábado, ¿ok? A nuestra amiga Susana Plúa. Nos vemos, señor.

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1: Bueno, señores, ahí viene
2: la mamacita.
3: Oh, yeah.
2: Mamacita.
1: Ya está aquí. 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Pegamos. Una buena chequeada. 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
1: Bueno, llegó la hora de la verdad. ¿Quieren una canción nueva? Esta canción es de mi autoría y va con mucho cariño para todos ustedes. Se llama Vivo en el Limbo. Yo les voy a cantar un pedacito de la canción, ustedes repiten conmigo después. TV.

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0: ciudad de Nueva York, dos personas fueron encontradas muertas. Esta madrugada, los cuerpos sin vida de Pedro Barrios y Josefina Wilson.
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